0: se ve por más allá que las Bourdes, ¿va?
1: Cuatro estaciones.
0: No se ve por más allá que las Bourdes, ¿va?
1: En quelques mots, Pablo a eu son tableau. Voilà l'étoile où le général Picasso.

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